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6: Lenny Santos,
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6: y Henry Santos.
7: 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Nos inspira a nosotros
4: y nos ayuda a hacer mejor trabajo cuando estamos juntos.
8: En el proceso de dejarla,
9: crearon un nuevo estilo,
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2: Buenas noches, ¿cómo están? Espero que muy bien, con este calorcito, ¿no? En la noche comiendo helado, increíble. En octubre nosotros comemos turrón, pero no, he comido helado. Ay, Lex también, qué calor, dice, qué calor. Bueno, espero que estén muy bien. Yo como siempre vengo súper motivada, feliz, pensando en qué tema voy a plantearte para que te puedas acompañar con nosotros. Y seguramente en algún momento, alguna ex o algún ex te ha dicho, mira, perdóname, yo cometí un error, no debimos terminar, debí luchar más por ti y te pide otra oportunidad. Pero tú ya estás en otra, ya fuiste donde el doctor Jeans Orihuela, ya has hecho tu terapia, estás empoderado, empoderada y dices, ay, otra vez, no sé qué hacer. Hay sentimientos. Ese cambio debió llegar de repente en otro momento. Pero cuando ya uno aprende a vivir sin ese ex, sin esa ex, es como que, no sé, yo no retrocedería, ni para coger impulso, como dicen por ahí. ¿Tú qué harías? ¿Le darías una segunda oportunidad a alguien que ya cambió, pero demasiado tarde? Porque tú ya aprendiste a vivir sin esa persona. Me encanta el tema de hoy, así que te quiero escuchar y te quiero leer. 993-505-548. Empezamos Entre la Arena y la Luna con tu amiga y tu coach, Blanca Ramírez. Más acalorada que nunca, aquí en Ritmo Romántica, tu radio de baladas.

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1: 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Hoy tenemos un gran tema. Me encanta que la gente participe y me encantaría también que tú, que te acompañes con nosotros, nos des tu opinión. No sé si te habrá pasado. Seguramente sí, a lo mejor le pasó a alguien muy cercano y nos puedes compartir tu experiencia. 993-505-548 es el WhatsApp de Ritmo Romántica. Déjanos tu audio, que dure un minuto y medio, y comparte con nosotros tu punto de vista. A veces la vida nos reta. Terminamos una relación muy dolorosa, pero a veces es el único camino. Y decides tú reinventarte, decides ser resiliente. Sanas, te olvidas, avanzas. Ahora eres feliz, ahora estás sonriendo y de repente llega ese ex que te partió el corazón y te dice que ha cambiado. Y tal vez que sí, que te enteraste que también le sirvió para madurar, que ha reconocido sus errores y qué bueno por esa persona. Pero te ha pedido otra oportunidad y tú hoy te diste cuenta que sí podías secarte las lágrimas y avanzar. Que sí podías vivir sin esa persona. A veces te piden perdón cuando ya uno decidió avanzar. ¿Te ha pasado? ¿Le darías tú una segunda oportunidad a alguien que te partió el corazón y que hoy de repente pues aprendió de sus errores? Yo creo que todos en la vida hemos fallado, no somos perfectos, hemos lastimado a alguien y hemos querido de alguna manera reivindicarnos. Pero ¿qué pasa si esa persona ya no está llorando? Si esa persona ya no está en el suelo, ya no te ruega, ya no te llama. Es más, se le ve feliz en las redes sociales, con amistades, con trabajos nuevos, viajando. Y dices, yo quiero estar en ese momento de su vida, acompañándolo, acompañándola. ¿Le darías una segunda oportunidad a alguien que cambió demasiado tarde, cuando tú ya aprendiste a vivir sin esa persona? 993-505-548. Cuéntanos, ¿qué opinas? 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
1: 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Hoy estamos conversando sobre si tú le darías una segunda oportunidad a alguien que ya cambió, que tú ves que esa persona ya no es la de antes, pero sientes que cambió demasiado tarde, porque tú ya aprendiste a vivir sin esa persona, sin esa ex, sin ese ex. ¿Qué dice el público? Lex, tenemos audio, vamos a escuchar.
2: Hola Blanquita, buenas noches.
1: Acá hola, ¿qué oyente. Tal? Gracias.
2: Mira, yo siempre dije, con los ex no se vuelve. Siempre tenía... Ajá. Pero cuando... bueno, yo me divorcié porque, bueno, mi esposo, como se dice, me fue infiel, bueno, me divorcié. Después salí con una persona y después, bueno, yo le terminé porque como que quería las cosas muy rápido, qué sé yo, así que bueno. Y después, pero nos llevábamos bien, me gustaba. Ajá. Y todas esas cosas. Yeah. Entonces... Pero como lo terminé, bueno, otro día, y siempre se me venía a la mente, y decía yo, pues, ¿no? ¿Cómo será? ¿Cómo estará? A ver, si me invita, bueno, salgo. Por ahí me entraba la curiosidad cómo era volver, ¿no? O volver a verlo, ajá, cómo estaba. Hasta que un día me lo encontré y le dije, ¿no?
1: Lo
2: digo, no, miento, no me lo encontré. Le llamé por teléfono porque él se iba de viaje y me iba a dar la llave para darle de comer a sus perros. Entonces, yo agarro y le digo, pues, ¿no? Por teléfono, le digo, ay, cuando, si quieres, llegamos y nos tomamos un café, qué sé yo, y me dan la llave. Y me dijo, flaca, me dice, discúlpame, es argentina, por eso me decía así. Me dice, flaca, discúlpame, me dice, yo ahora estoy con otra persona y creo que no da para que nos veamos, pero no me, tú sabes que a mí las personas no me duran, así que por ahí, de repente, más adelante voy a estar solo. Ah, no, ¿para qué me dijo? Dije, nunca más. ¿Qué? Así que para mí creo
1: así
2: que no
1: es.
2: No es.
1: No cambió.
2: Uno no tiene que volver con los ex. Ahí terminó.
1: Ni para tomar el café.
2: Porque ya no es lo mismo. Esa persona ya estuvo con otra persona, vos estuviste con otra persona, entonces creo que ya
1: no. Sí, ya no.
2: No funciona,
1: es
2: no sería igual, creo que es al vicio, un desgaste y todo eso.
1: Sí, pues, es en serio. De verdad, gracias, un beso. Gracias por dejarnos tu audio, por escucharnos desde otro país. Qué lindo, no saben qué alegría siente mi corazón de saber que el programa trasciende fronteras. Un abrazo para ti y qué sabia. Que a veces sí, nos gana el recuerdo, nos gana la nostalgia, nos gana el chimichimi, decimos, ¿no? La curiosidad, ¿qué será de la vida de...? ¿Estará bien? ¿Cómo se sentirá? Y tenemos expectativas a veces de que la persona cambió, pero hay gente que no cambia. No hay forma, no hay forma. Muchas gracias. Cuéntame tú que estás disfrutando de Ritmo Romántica. ¿Le darías una segunda oportunidad a alguien que ya cambió, aunque demasiado tarde?

porque tú ya aprendiste a vivir sin esa persona, dejaste el pasado atrás, sanaste, te empoderaste y hoy te vuelven a buscar. ¿Qué harías? 993-505-548. Somos Ritmo Romántica, tu radio de baladas.

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2: 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Cuéntame, tú que te acompañas con Entre la Arena y la Luna, ¿le darías una segunda oportunidad a alguien que ya cambió, pero demasiado tarde? Ya tú eres otra persona, ya sanaste y ahora te sientes libre. A ver, ¿qué dice el público? Martín Panca, Blanquita, buenas noches. Yo lo que haría es decirle gracias por la enseñanza de la vida. Te perdono, te libero y te deseo lo mejor del mundo. Ah, Martín, no volverías. Uy, uy, uy. Dorcas dice, todos cometemos errores y merecemos una segunda oportunidad. Menos por infidelidad. Ya que eso es una decisión tomada con cinco sentidos bien puestos. La gente está, pero directa, frontal, me encanta, me encanta. Tú, cuéntame, ¿le darías una segunda oportunidad a alguien que ya cambió, que tú sientes que, uy, evolucionó, creció, mejoró, pero tú ya aprendiste a vivir sin esa persona? 993-505-548. 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
1: ¿Le darías una segunda oportunidad a alguien que cambió demasiado tarde cuando tú ya aprendiste a vivir sin esa persona? Tal vez ya superaste. Dicen que es posible saber si una persona puede cambiar. Yo creo que todos en algún momento, si deseamos y si reconocemos que estamos lastimando a alguien, tenemos el poder de decidir cómo mejorar. A veces hay gente que ha normalizado alguna conducta y que a raíz de que perdió a alguien muy importante, pues dice, oye, yo no puedo seguir así, yo tengo que mejorar, y decido ser otra persona. Y claro, todos corregimos nuestras conductas si queremos, porque hay gente que no cambia nada. O como dice Susy Díaz, cambia por momentitos, descansa nada más y luego sacan otra vez esa manera tan tóxica de ser. Sin embargo, uno puede reflexionar y dice, oye, yo voy a pedir otra oportunidad a alguien porque quiero demostrarle que he cambiado. Y puede ser que sí. Pero ¿qué pasa cuando la otra persona también cambió? ¿Qué pasa cuando esa persona afectada, dolido o muy triste porque estaba enamorado, pues también aprendió a vivir sin ti? Mejoró, dijo, no más lastima mi corazón, no más toco fondo por alguien y yo ahora también corrijo errores. La vida tiene sus misterios y a veces nos pone en la prueba. Yo digo a mis coachings, la vida te va a dar exámenes y ustedes van a saber si lo que dicen en realidad, que superaron, que ya no lloran, que están muy bien, el día que se encuentren con esa persona, ahí es su examen. Ahí sabrán si realmente aprendieron a vivir sin el ex, sin la ex, o todavía queda sentimientos por analizar. Si le das otra oportunidad o no, depende de ti, pero piénsalo bien, piénsalo bien. Yo más adelante te voy a leer una historia que nos ha llegado en el WhatsApp de Ritmo Romántica, 993-505-548. ¿Le darías una segunda oportunidad a alguien que cambió demasiado tarde y hoy ya puedes vivir sin esa persona? Cuéntamelo ya, somos Ritmo Romántica, tu radio de baladas.

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1: 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Cuéntame, tú que te acompañas con Ritmo Romántica, ¿qué harías?

0: De repente aparece alguien del pasado, ha cambiado, sientes que es una mejor persona, pero tú ya le soltaste la mano hace tiempo, ya superaste a esa ex, a ese ex. Déjanos tu opinión, 993-505-548. Tenemos audio, Lex, vamos a escuchar.
1: Buenas noches, Blanquita.
0: Muy gusto saludarte
1: desde Argentina. Mira,
0: oh, gracias.
1: La persona que dice que cambió, me alegro que cambie para bien. Ya. Pero volver con esa persona sería hacerse un daño y sería retroceder. Porque no, volver a lo mismo no va. Sea hombre o sea mujer, no cambie, que cambie para bien. Pero volver no creo, porque ya se perdió todo tipo de confianza, respeto. Sobre todo ese amor que murió desde que la persona te mintió, ¿no? Es mi opinión. Que tenga linda noche.
0: Gracias, linda noche también para ti. Y nos has dado una opinión bastante real, porque tienes toda la razón. La gente cambia porque se dio cuenta que con sus errores dañó a mucha gente. Pero en su momento no reconoció, o tal vez en su momento no valoró. Y por más que haya cambiado, ya la herida es profunda para la otra persona, como para volver. ¿Quién sabe? Cada uno puede analizar su vida, sus decisiones y también las consecuencias de sus elecciones. Y como dijo nuestro amigo desde Argentina, ¿no? Si cambió, qué bueno. Me parece perfecto, pero no para volver. Muy bien, muy bien. Tú que te acompañas con nosotros, ¿le darías una segunda oportunidad a alguien que cambió demasiado tarde, pero ha cambiado? ¿Y tú ya la superaste? ¿Ya lo superaste? ¿Ya lo olvidaste? 993-505-548. Somos Ritmo Romántica, tu radio de baladas.

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Recuerda el tema de hoy día. A veces las personas necesitan un remesón en la vida para decir, oye, ¿qué estoy haciendo? Tenemos esa conversación interna y decimos, hoy voy a mejorar. Pero ¿qué pasa cuando tu decisión de cambio es muy tarde para el otro? Para aquella persona que soltaste, para aquella persona que alejaste, para aquella persona que tal vez hiciste sufrir y terminó una relación. Esa persona evoluciona, crece, le cuesta también superar una desilusión y llegas y de repente quieres otra oportunidad, pero uno se pregunta, ¿valdrá la pena dar una segunda oportunidad a alguien que ya cambió, que ahora es como debió ser en el pasado? ¿Tú qué opinas? 993-505-548. Deja tu audio ya. 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
1: ¿Le darías una segunda oportunidad a alguien que cambió, pero demasiado tarde, cuando tú ya aprendiste a vivir sin esa persona? Es la pregunta que estamos planteando esta noche para ti que te acompañas con nosotros. Y me dicen, Blanquita, yo viví un momento muy difícil cuando me engañó mi pareja, porque no era la primera vez. Le di muchísimas oportunidades y siempre me decía que iba a cambiar, y al tiempo otra vez, hasta que embarazó a una supuesta aventura que él tenía y dije no más. Pasé por psicólogos, viajé, cambié mi vida por completo, me mudé y decidí empezar sin esa persona, sin su familia, sin nadie que me pudiera dar ninguna información de él y su relación. Pero pasaron los años, hoy me siento una mujer feliz, tranquila, estoy muy enamorada, y me cuenta mi mamá que mi ex me fue a buscar, que le ha insistido, que quiere hablar conmigo, que se equivocó, que no debió dejarme ir, pero mi madre me dice que de ninguna manera le va a decir dónde estoy ni nada por el estilo. Y a veces me pongo nostálgica y digo, ¿qué hubiera pasado si nos hubiéramos quedado juntos? Pero vuelvo a la realidad y digo, me habría sido infiel de todas maneras. Hoy estoy en otro país, siendo muy feliz, y lamento si a él no le va bien. Me enteré por ahí que, bueno, fue papá y que lo de él no es la paternidad y sigue por ahí. Pero me hubiera gustado que las cosas mejoraran en otra ocasión. Gracias, Blanquita, por escucharme. Y gracias a ti por inspirarnos para tocar este tema esta noche. Pero definitivamente hay gente que no cambia, o sea, te podrán decir muchas cosas, ¿no? Claro, le huye a la paternidad porque no pidió, o sea, no se organizó para tener una relación, no planificó una familia, todo le cayó así, ¿no? De manera sorpresiva, pero es una responsabilidad que tiene que asumir. Y si no le gusta, bien, bueno, piña, ¿no? O sea, ya vino un niño al mundo y lo tiene que afrontar. Pero hay mucha gente que quiere afrontar con alguien del pasado porque sabe que esa persona podría apoyar económicamente en esos momentos difíciles, pero no siempre es así. Las personas tienen que aceptar las consecuencias de sus errores. Y muchas veces las consecuencias de esos errores es perder a alguien que estuvo incondicional para ti y no la valoraron. Entonces, hoy tienes una etapa maravillosa en tu vida y no permita jamás que nadie del pasado la destruya. Mereces la felicidad que tienes hoy. Así que cuídala y protégela al máximo. Gracias por compartirla con nosotros. Un abrazo para ti. Y cuéntame, tú que te acompañas con nosotros, ¿le darías una segunda oportunidad a alguien que cambió demasiado tarde porque tú ya soltaste el pasado? 993-505-548. 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
1: 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Hoy tenemos esta pregunta tan reflexiva, por llamarlo de alguna manera, porque es que, claro, tú ya avanzaste, te sientes empoderado, empoderada, superaste el pasado, y el pasado se hace presente y quiere otra oportunidad. ¿Se la darías a alguien que ya cambió, que te ha prometido ser la mejor persona para ti, pero tú como que ya olvidaste, como que ya pasaste la página? 993-505-548. ¿Qué opina el público en las redes sociales de Ritmo Romántica? Me dice Amalia: todos aprendemos y seguir adelante. Creo que, o sea, ya no, ¿no? Mejor si aprendió demasiado tarde, bueno, en una nueva relación tendrá que mejorar. Gracias, Amalia. Camila dice: se puede perdonar de corazón para avanzar, pero darle una oportunidad cuando pasaste meses, años, no. La vida no se detiene, ni tenemos dos vidas, ¿ah? Para seguir adelante. Oye, nuestros oyentes son lo máximo, de verdad. Me ponen un sticker. ¡Ay, Dios mío! Me dice. Gracias a todos los que nos están escribiendo. Cuéntanos tú que te acompañas con Entre la Arena y la Luna. ¿Le darías una oportunidad a alguien que te ha prometido cambiar, pero tú ya lo superaste, ya la superaste? ¿Qué harías? 993-505-548. Somos Ritmo Romántica, tu radio de baladas.

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2: ¿Le darías una segunda oportunidad a alguien que cambió, pero demasiado tarde, cuando tú ya aprendiste a vivir sin esa persona? Me dicen, Blanquita, siempre acompañándome contigo. Muchas gracias. Yo pedí una segunda oportunidad, Blanquita. Creo que me equivoqué. Nos equivocamos ambos. No nos supimos valorar el uno al otro. Nos engañábamos mutuamente, Blanquita, y yo también me sentía muy mal por eso. Pero decidí que la amaba y decidí cambiar. Cuando quise proponerle para darnos otra oportunidad, ella estaba con otra persona y resulta que era uno de mis amigos. Para mí fue un golpe muy bajo y muy duro y fue muy doloroso para mí. La verdad, Blanquita, no sé si ella lo hizo en venganza o en realidad no sé qué pasó, pero me sentí muy mal al punto de que estuve bastante tiempo, bastantes años sin pareja. Estuve con tratamiento, visitando un psicólogo porque quería entender muchas cosas. Ellos siguen juntos, pero nunca pude entender por qué no me dolió tanto, Blanquita. Creo que merecemos oportunidades, sí, pero a veces no con la misma persona. Sí, pues es verdad. Uno merece una oportunidad, pues, de amar de nuevo, de corregir, de enmendar errores, pero la doble traición también es un golpe fuertísimo. Y como dices tú, de repente pues se enamorarían, ¿no? Resulta un poco claro, o sea, cualquiera puede decir, no, es de venganza, y es muy lógico porque eran amigos, pero tal vez que sí, porque siguen juntos, no sé hace cuánto tiempo pasó esta historia. Sin embargo, a veces uno necesita procesar muchas cosas. Claro, nadie se merece doble traición, es muy doloroso. En sí nadie se merece ni siquiera una. Pero ustedes, no sé a qué estarían jugando. Tenías, por lo que me cuentas, una relación bien tóxica. Entonces querer quedarte con alguien que te miente y tú también se miente y se engañan los dos, o sea, que estaban al filo ustedes de la navaja siempre. Y en algún momento esta relación nunca iban a ser felices porque se lastimaron demasiado, creo yo, ustedes. Hoy que has encontrado cierta calma y cierta tranquilidad, pues sigue trabajando tu autoestima, sigue trabajando tu amor propio y en lo posible trata de no recordar, porque sabes, cuando uno recuerda, vuelve a vivir esa experiencia como si fuera hoy, porque la mente almacena no solamente experiencias, sino las emociones que sientes cuando viviste esas experiencias. Entonces es como abrir la herida y el día que lo recuerdas te sentirás bajoneado, triste. Entonces, si compruebas mi versión de la situación, sería bueno que te acordaras de lo bonito, que ya pasaras la página, que entendieras que tuvieron una etapa que ya acabó re mal, pero ya acabó. Y hoy pues tienes la oportunidad de hacer mejores cosas con alguien diferente, con alguien nuevo. Date una nueva oportunidad con una persona que realmente empiecen a valorarse mutuamente, el uno al otro. Un abrazo para ti, gracias por compartir tu historia aquí en Ritmo Romántica, tu radio de baladas.

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2: Ay, esa canción nos hace bailar, nos hace sonreír, nos hace pensar en el futuro, en las cosas lindas de la vida. Y cae a pelo con el tema de hoy, por si esa ex, ese ex quiere regresar, seguramente ha mejorado, ha cambiado, ya no es la misma persona que dañó la relación, pero, siempre hay un pero, antes de regresar, piensa en todo lo que tuviste que sanar y en las razones por las que decidiste alejarte. No arriesgues tu paz solo por nostalgia. Un cafecito, riquito, riquito. Así que ya sabes, sigue adelante, ya. Un fuerte abrazo para cada uno de ustedes. Yo soy Blanca Ramírez, me sigues en mis redes como Blanca Coach, Blanca Ramírez Coach. Gracias, Lex. Un cafecito helado, ¿no? Un ice coffee. Un beso para todos. A rezar, a orar, nunca pierdan la fe, por favor. Hoy es el día de la Virgen de Fátima, así que hay que rezar el rosario. Un beso para todos. Quédate aquí en Ritmo Romántica, tu radio de baladas. Chao.

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0: 4:28. 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
2: 4:38.

0: 4 y 43. 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
0: 5 y 2.

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0: 5 y 12.
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0: 5:50.
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2: 5:58.
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0: bonito.
1: Hola, buenos días, bienvenida, bienvenido a este miércoles. Hoy es miércoles ya 14 de octubre, ya Dios mío, no falta nada para terminar este mes y para terminar el año. Dicen que estos tres últimos meses del año como que van a definir mucho cómo será el 2027. De eso vamos a hablar hoy en el programa. Yo soy María Pía, ya estoy contigo en Vive con Ritmo y a través de Ritmo Romántica y hasta las 7 de la mañana te voy a acompañar. Y hoy vamos a conversar con Cristian Barrón. Él es numerólogo y ya nos está acompañando aquí en el programa. ¿Qué tal? ¿Cómo está? Buenos días.
2: Muy bien, Pía. Muchas gracias por participar en este momento para poder hablar sobre los números. Hay mucha información que necesita saber la gente sobre las experiencias de estos tres últimos meses del año. Así que vamos.
1: Vamos a hablar de eso hoy aquí en el programa. Pero yo quiero comenzar y arrancar, y sé que tú que me estás escuchando también quisieras que le pregunte esto, acerca de la compatibilidad numérica en la pareja. Porque así como con los signos, ¿no? Ah, ya que Virgo va con tal y que va, que son más compatibles. En cuanto a los números, ¿existe eso también? ¿Hay alguna recomendación?
2: En los números hay compatibilidad, sí, y la compatibilidad tiene que ver mucho sobre... Por ejemplo, existen 11 energías. Cada uno de nosotros es una energía y existen 11. Esas energías están en el día de nacimiento. Entonces la compatibilidad va a ser que si yo quiero mejorar la relación con la persona que estoy o con quien voy a conocer o con quien voy a iniciar una relación, yo debo haber sanado la relación con mi padre. Eso a mí me va a permitir aumentar el grado de compatibilidad. Y viceversa, la otra persona con la que me voy a relacionar o con la que estoy también debe haber sanado la relación con el padre, porque la mayoría de las energías de las 11 tiene desafíos con el padre biológico, ¿no? Que está ausente, no lo ayudó en la infancia, falta de recursos económicos, etcétera y etcétera. Entonces, mejoro la compatibilidad con mi relación amorosa si es que he sanado la relación con mi padre. Pero si no la he sanado, tengo rencor, resentimiento, enojo hacia mi padre, sea él, ella o yo, voy a tener desafíos. ¿Ya? ¿Bien? Entonces, en eso consiste.
1: Entonces, tenemos que comenzar por ahí, por sanar la relación con nuestro padre.
2: Sí, y la forma de sanar es estar agradecido. Estar agradecido por la experiencia que viví o por la experiencia que no viví, por tenerlo cerca o por tenerlo lejos. Porque de alguna manera mi alma escogió ese aprendizaje con mi padre y debo de estar agradecido. El estar agradecido me permite tener una frecuencia más armoniosa en la relación amorosa y en otras áreas de mi vida.
1: Perfecto. Así que, nada, el tema es súper interesante. Me encantaría que tú, que nos estás escuchando, participes también a través de nuestro WhatsApp 993-505-548. No te muevas de la sintonía. Cristian Barrón, numerólogo, está con nosotros aquí en el programa. Somos Ritmo Romántica, tu radio de baladas.
3: 6:14.

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0: estamos hablando de números con un experto, no es contador, por si acaso, ¿ah? Sabe de números, numerología. Él es Cristian Barrón, numerólogo, nos está acompañando aquí en el programa a través de Ritmo Romántica, tu radio de baladas. Hablamos, cuando nos presentamos, o cuando le di la bienvenida, hablamos de que estos tres últimos meses del año, de este 2026, de alguna manera son como una referencia para lo que se viene el próximo año.
1: Sí, sí, efectivamente. Los tres últimos meses del año, todos los años, es la antesala del próximo año. Entonces, octubre, noviembre, diciembre del 2026, estas experiencias que viva en el área profesional, económica, amorosa, familiar, entre otras, se va a proyectar para el 2027. Por lo tanto, estos tres últimos son importantes para yo tener, ser más consciente cómo estoy administrando el dinero, cómo está mi salud, cómo estoy en la relación con mis hijos, cómo estoy con mi familia, con mis proyectos personales. ¿Me está yendo bien o tengo dificultades? Estos tres últimos meses del año del 2026, debo de observar todas las áreas de mi vida y debo de proyectar en las mejores áreas para fortalecerlas, y en las áreas donde tengo más debilidad o adversidad, darme cuenta de qué necesito cambiar, porque eso también va a afectar en el 2027, que es año universal 11. El 2027 sumado 2, 2 y 7 da 11, y el 2027 es un año de revelaciones, es un año de ascensos profesionales, de ganancias. El 11 es el número de la transformación, sí, de los viajes. Es un número que también invita a educar. Quiere decir que yo, en el siguiente año 2027, todos nosotros vamos a tener oportunidades para educarnos, ser mejores profesionales, estudiar, alcanzar otro grado académico, viajar a otra ciudad o a otro país y de alguna manera mejorar mi entorno profesional. Esa es la frecuencia del 2027, pero debo de ya ir observando cómo son estos tres últimos meses del 2026.
0: ¡Qué bárbaro! Estos tres últimos meses pueden definir muchas cosas, así que hay que, no sé, trabajar, mentalizarnos, decretarlo y ahí para que terminemos bien este año, al
1: sí,
0: menos.
1: Sí, ¿no? Sí. Ahora, también el número 11 es un número enfocado a la salud. ¿Qué significa? Que esos tres últimos meses puedo tener, del 2026, puedo tener algún desafío en la salud.
0: ¿Ya?
1: Entonces, debo de observar qué tipo de desafío es para poder resolverlo pronto. Bien, ya sea una operación, sea un tratamiento médico, etcétera. Porque el 2027, que es un número 11 también universal, me va... la posibilidad de que impacte en mi salud también está. Entonces, si lo resuelvo en estos tres meses, el 2027 va a ser de alguna manera menos impactante. Pero si yo lo dejo, digo, no, más adelante, no es importante. No, claro que es importante solucionarlo, porque si no, el 2027 se intensifica.
0: La prevención, yo creo que ahí entramos en el tema de la prevención, así que de repente necesitas hacerte un chequeo, hay algo que está fastidiando por ahí tu salud y no le estás dando la importancia, yo creo que es momento,
1: sí,
0: momento de hacerlo.
1: Sí, sí, porque el número 11 es un número de compromisos, responsabilidades, es un número muy bueno profesionalmente, pero exceso de responsabilidades es lo que yo debo de evitar, porque eso aumenta el estrés, aumenta el cortisol y disminuye mi salud. Entonces, ojo, ¿cómo estoy profesionalmente? Estoy con proyectos, pero estoy descansando las horas que me corresponden, 7, 8 horas al día, o estoy durmiendo menos horas. Entonces, ojo con eso, porque si estoy durmiendo menos horas, por ejemplo, 5, 6 horas al día, en esos tres últimos meses del año, octubre, noviembre, diciembre del 2026, eso también se va a proyectar en el 2027.
0: Entonces hay que hacer algunos cambios también,
1: sí,
0: algunos ajustes.
1: Sí, sí, por supuesto, hay que hacerlos.
0: Vamos a seguir hablando del tema, así que no te muevas de la sintonía, quédate con nosotros, somos Ritmo Romántica, tu radio de baladas.

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1: En Ritmo Romántica, tu radio de baladas, estamos conversando con Cristian Barrón, numerólogo. Y entonces yo estoy aprovechando, pues también, así, no viene así nomás. Yo le digo, ya pues, a ver, ¿cómo me puede ir? A ver, no sé, en el plano amoroso, ¿cuándo llegará mi príncipe, entre comillas? Me dice, Pía, de acuerdo a tu número, y esto yo creo que en el 2030. Y entonces ya me dio tos. Y digo, ¿2030? ¿Cómo así? ¿Cómo es que me puede llegar en el 2030? ¿Cómo es que se llega a eso?
2: Claro, en los números.
1: ¿Cuál es la explicación? Me hablabas del número 3. A ver, cuéntale a nuestros oyentes.
2: El número 3 de por sí es un número de romance. Es un número que se enfoca en la imagen, en la estética, en la belleza, en el aspecto físico, en verse bien. Eso por naturaleza el número 3, entre otras más variables que hay frecuencias del número 3. Pero si yo quiero conocer o saber cuándo voy a estar yo en mi frecuencia de 3, en mi año personal 3, que así se llama, hay una fórmula para hallarlo, que es el día de nacimiento más el mes de nacimiento más el año universal. El año 2027, 2028, así, ¿no? Entonces, si yo he nacido, por ejemplo, un 11 de mayo, yo voy a hacer 11, no es 1 más 1, sino es 11 el día, 11. Tal cual. Si he nacido 20, 20, no es 2. Yeah. Bien, 11 más 5 más 2026, vamos a hacer con este año, yeah. 26, sale 2042. Ajá. Y sumado 2, 4, 2... sale 8. Ya. Entonces, ese es el año 8. El objetivo de conocer esta fórmula es hacer la fórmula de la sumatoria hasta que me dé el número 3. Por ejemplo, el 2026 me da 8, año personal 8. Ya. El 2027, hago 11 más 5 más 2027, me da 2043. 2, 4 y 3 me da 9. Entonces, el próximo año, el que nace 11 de mayo va a estar en el año 9.
1: ¿Este qué año es?
2: Año 8.
1: Año 8.
2: Año personal 8. Así se llama porque estamos haciendo de la fecha de la persona, persona, okay. Año personal. Entonces voy haciendo el cálculo y si hago 11 más 5 más 2030 me da 2046.
1: Ya.
2: Yeah. Y sumo 2, 4 más 6 me da 12. Y 12 sumado da 3. Por eso estaré en el año 3. Yeah. En el 2030.
1: En el 2030 será mi año 3.
2: Es correcto. Y el año 3 es un año de romance.
1: ¿Pero puede cambiar en el transcurso de los años?
2: No se puede adelantar el año. No me puedo saltar el año. Digo, no, el próximo año yo quiero vivir otra experiencia. No. No. Cada persona le corresponde la experiencia de acuerdo a la fecha con la que nació. Entonces, el 2030, año 3, para quien nació 11 de mayo, pero cada persona va a ser un año diferente.
1: Ya, yeah, claro.
2: Entonces, el año 3 representa de enero a diciembre experiencias enfocadas al romance, oportunidades. Si yo estoy en el 3, año 3, yo voy a enamorarme. Pero, ¿qué tal si yo conozco una persona que se encuentre en el año 3? Yo no estoy en el año 3, pero la persona con la que me estoy relacionando o estoy saliendo está en el año 3. Entonces, yo soy la persona ideal.
1: Para él o para ella.
2: Para él o para ella. Porque el que está en el año 3 se enamora. El que tiene el 3 se enamora. El que tiene 3 tiene la oportunidad de iniciar un romance, expresar sus emociones y expresar lo que siente, porque de eso trata el 3. Es un número emocional, es un número sensitivo, es un número que se enfoca en sentir. Bien, entonces el año 3, el año personal, normalmente es el año donde se encuentra el alma gemela. Cristian, yo terminé una relación, ¿llegará alguien más en mi vida o me quedaré solo o me quedaré sola? Hago esta operación hasta encontrar el número 3. Hago día más mes más el 2026. ¿En qué año estoy? Año 6, año 8. En este ejemplo, año 8. Hago otra vez día y mes más el 2027. Día y mes más el 2028. Hasta que encuentre el 3. Encuentro el 3 en el 2030, ese es. Si encontré el 3 en el 2032, okay, será ese año.
1: Perfecto. Entonces yo, o sea, a mí me sale que en el 2030, o sea, yo voy a ser 3.
2: Estará en año 3.
1: En el año 3.
2: Estará, ¿no?, en el
1: pero
2: año
1: de repente
2: 3.
1: Por ahí mi complemento estará en su año 3 y me encuentra a mí, algo así.
2: Es,
1: ¿no?,
2: correcto, sí. Así es. Entonces será él quien se enamore.
1: Quien se enamore de mí.
2: Exacto.
1: Así que nada, cualquier cosa puede pasar. Es súper interesante. Vamos a seguir. Todavía tenemos un bloque más para compartir contigo. Cristian Barrón, numerólogo, está con nosotros aquí en el programa en Ritmo Romántica, tu radio de baladas.
3: 6:48.

0: miércoles 14, como todos los días. Perfecto, así como para comenzar el día y agradecer por las cosas buenas que Dios, que la vida nos ofrece, y por aquellas cosas difíciles que también nos van dejando enseñanzas en el camino. Así que hoy estamos conversando con Cristian Barrón, numerólogo. Nos está aclarando muchas dudas, hay cosas súper interesantes y están llegando consultas al WhatsApp de Ritmo Romántica, 993-505-548. Quiero saber en qué año estoy. Soy del 28 de abril, pregunta Marcela.
1: 28 de abril, entonces se suma 28 más 4 más el 2026. Bien, da 2058. Entonces sumo 2 más 5 más 8, me da 15. Está en el año 6, ¿no? Y el año 6 es un año de nacimientos, de oportunidades. Si bien es cierto, ya está terminando y su 2027 será el siguiente año.
0: Ya.
1: 7. Bien, será el siguiente año. Quiere decir 28 más 4, porque es 28 de abril, más 2027. Esto me da 2059. 2 más 5 más 9 da 16, por eso va a estar en el año 7. Entonces, su 2027, que es año 7, es un año muy positivo profesionalmente. El 7 es un número de contratos profesionales, sobre todo. Y entonces le va a ir mejor profesionalmente, económicamente también. Lo que debe de cuidar es su salud. Hay números que están enfocados a la salud, que es el 11, el 5 y el 7. Entonces va a estar el año 7 que cuide su salud, porque normalmente hay un exceso de compromisos en el año 7.
0: Y el estrés
1: ahí. El estrés, exceso de responsabilidades, eso genera estrés, no descansa, se puede enfermar. Sin embargo, profesionalmente y económicamente van a haber muchas oportunidades y debe de observar y ser muy cuidadosa con lo que va a firmar, porque es un número de, el 7 es un número de contratos. En contratos laborales, sobre todo, lo que va a comprar, lo que va a vender, o alguna transacción bancaria o documentos que vaya a gestionar, tiene que revisarlo y ser muy detallista y no confiar. Es el año donde no se puede confiar porque puede haber algún engaño.
0: Perfecto, perfecto. Y el último, 7 de diciembre.
1: 7 más 12 más 2026. 7 más 12 más 2026. Para saber el año personal, sale 2045, 2 más 4 más 5 da 11. Este 11 significa que es un número de ascensos, de ganancias, pero también es un número de salud. Justamente las personas que han preguntado tienen que preocuparse por su salud. Bien, porque es un año donde es bueno profesionalmente y económicamente. El único factor, la debilidad del año, es disminuye mi salud. Tengo agotamiento físico, estoy muy, muy cansado, ya mi cuerpo no está dando para seguir avanzando. Entonces, debo de mantener un balance, equilibrio en los compromisos que estoy haciendo. El 11 también es un número de revelaciones, es un número muy favorable porque me permite ver algo que estaba oculto. Si alguien me estaba engañando, lo voy a descubrir. Si alguien me quería mentir, voy a descubrir. Entonces, es muy bueno. El próximo año 2027 va a estar en año 3. Justo el 3 que estábamos hablando, el año donde va a tener que escoger. Escoger con quién estar amorosamente, la persona actual o la persona nueva. Escoger qué es lo que quiere hacer los próximos 6 años del ciclo. Quiero escoger mi deseo o escojo deseos externos. La idea del año 3 es escogerse a sí mismo, es escogerse, priorizarse, ponerse en primer lugar, sus deseos, sus pasiones. Y que no solo escoja de forma superficial. Voy a escoger solo para probar. Es una gran oportunidad. El 3 da oportunidades en muchas áreas de la vida. Pero es escoger a conciencia y que está lo que estoy escogiendo que dure los próximos 6 años. Bien, ese es el mensaje.
0: Como siempre, me encantó tenerte en el programa. Yo quisiera tener más tiempo porque hay tantas cosas que yo no quisiera preguntar. La numerología, de verdad, que es una cosa así, como que nos llama mucho la atención, muy enigmático. Pero en fin, a Cristian lo vamos a tener nuevamente aquí en el programa, lo vamos a volver a invitar. Pero sé que este fin de semana va a ser muy especial porque la gente te va a poder ir a ver.
1: Sí, sí, efectivamente hay una conferencia de numerología en la Cámara de Comercio. Las personas que deseen registrarse lo pueden hacer a través del número de WhatsApp, más 51 918 131 928. Es una conferencia sin costo.
0: Vamos a repetir el número, por favor.
1: Sí, el número de WhatsApp es más 51 918 131 928. La conferencia es libre, va a ser en la Cámara de Comercio, el ingreso es gratuito. y hay mucho aprendizaje, muchas dinámicas que se van a hacer. Es a las 3 de la tarde y esa es la...
0: Perfecto, ¿no? Y ahí vas a conocer gracias. A Cristian Barrón, te vas a acercar a él, le vas a decir que lo escuchaste en la radio y vas a aprovechar también para hacerle las preguntas que tú quieres. Gracias por estar con nosotros aquí en el programa. Yo soy María Pía, vuelvo a las 2 de la tarde, siempre en Ritmo Romántica, tu radio de baladas. Chao.
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0: Buenos días. ¿Cómo están? Hola,
1: hermanita.
2: Hola, chicos.
0: ¿Cómo están?
1: Ahí es. ¿Ha venido corriendo?
2: No.
1: Es que cánsate de aliar, dice.
2: ¿Cómo está? Buenos días. Es que ya.
0: Buenos días.
1: Ay, ¿qué tal? ¿Tú qué tal?
2: Bien, está escuchando un poco la noticia del Papa.
1: Oye, sí,
2: había,
1: ¿no?
2: Ha salido satisfactoria
1: la operación.
2: De la cirugía. Y nada, pues toca esperar.
1: Bueno, mucha fe, muchísima fe.
2: Mucha fe, y si está en tu creer, rezar por él, recemos.
1: Claro, así definitivamente. Es. El poder de la oración es fuerte, ¿no? O sea, la energía.
2: Exacto, pero recemos porque se mejore, no porque venga, porque la gente está rezando porque venga.
0: Sí.
2: No, recemos por porque
0: favor,
2: se mejore.
0: Por lo real, por lo real.
2: Exactamente, que es por lo que primordial. Realmente es importante.
0: Así es, por su salud. Bueno, nosotros ya estamos listos.
1: Hay cosas, escuchen,
0: ¿sí?
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1: Cuando Piero viene abrigado, yo vengo desabrigado.
0: No, al revés. O sea, no hay forma. No, yo me he puesto esto por... Chompa.
1: No, ahora es hilito. Es hilito, ¿no?
2: ¿Hilo dental?
1: No estoy contando esas
2: cosas. Ya.
1: Estoy contando lo de afuera.
2: ¿Eso te pones?
1: Lo de afuera.
0: No, el calorcito, ya.
1: ¿Y el pantalón?
2: ¿Qué? Verde.
0: Está lindo esa combinación.
2: El color verde de...
0: Verde con blanco, un verde con militar blanco. Combina muy bien con el blanco.
2: Sí, se ve bonito.
1: Y con sus ojos también.
0: Con sus ojos.
2: No, qué coqueto venía el día de hoy.
0: Ay, qué lindo, chicos.
1: ¿Un santo?
0: Un pequeño saludo, pero en realidad grande para unas personas que nos están escuchando ahorita.
1: ¿Quiénes son?
0: Para Freddy, que es el esposo de Tefi, están escuchando la radio, tomando desayuno y celebrar pues su día como tiene que ser. Y de parte de su hijita, que es una tiernita hermosa.
1: Ay, qué lindo. Feliz cumpleaños.
2: Feliz cumpleaños. Un abrazo grande para esa linda familia.
1: Que disfruten del Tefi, ¿no?
0: Ajá. ¿Del Tefi?
2: No, Tefi.
0: Tefi, Stephanie, pero Tefi le dicen de cariño.
1: Stephanie, un saludo especial.
0: Así es. Felicidades y feliz cumpleaños, Freddy.
1: Bienvenidos a Despierta con Ritmo en el top de la sintonía. Arrancamos.
0: 1, 2, 3, arrancamos.
1: Prende la moto.
0: Ah, tú sí sabes hacer
1: carro.
0: De carro
1: de carrera. Esa vez es un zancudo, oye. Estás en Ritmo Romántica.
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0: Señor.
1: Pisando fuerte.
2: Cuidado.
0: Perdón.
2: Pepero.
0: A mí me dijo eso. Yo hago caso.
1: No me písalo, písalo, dije, písalo fuerte.
0: Otra
2: ay,
0: vez.
2: El callito, no, el callito.
0: Tremendo juanetazo que tienes.
1: Tremendo Juan, ¿eh?
0: Bueno, estamos hablando de hábito.
1: Así es. Y no cualquier hábito.
0: No cualquier hábito. A ver, no, Luis Enrique, ¿cuál es tu hábito así, el que repites constantemente?
2: Agüita helada tempranito. Ah. Tempranito.
0: Para sí. Bajar la calentura.
2: Definitivamente también.
0: Sí. Ah, mira, sí, qué bueno.
2: Que mi tal limpio me tiene no, bien.
0: Ya, pero además ya, además de la ducha fría, este. Ya,
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2: Y olé, vienen de España.
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1: Así pues, es. Sí. Bueno, olvídense del color, que están preocupados la mamá, el papá. No, no, esto no.
0: Los colorantes.
1: Bueno, los colorantes.
2: Hasta
1: no.
2: Para ti, chavalilla.
1: Para claro, mí, por supuesto. Por supuesto. Nosotros siempre buscamos es bienestar.
0: Es una maja.
1: Soy una maja.
2: Es una maja.
0: Una majadera.
1: Bueno, hablando de majadera.
2: ¿Qué?
1: Esto no es. Lo que viene no es. Es todo lo contrario.
2: Sí, sí.
1: Es todo lo contrario.
2: Claro, claro.
1: Y viene en la voz de Luis Enrique Oute, más conocido como Arthur.
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0: Prepárate, Felipe.
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1: Momento.

0: acostúmbrate a que no puedes controlar todo, que habrá cosas que van a pasar sin merecerlas, a que la vida cambia los planes de un día para otro, muchas veces sin avisar. Pero también acostumbrarte a regresar siempre a tu paz, a perdonar, a soltar. Acostúmbrate a agradecer para que entonces lo que venga tenga espacio para ser bien recibido. Nadie sabe si lo mejor está por venir, pero a mí me gusta creer que así será. Y con eso me basta para empezar de cero, las veces que sea necesario. ¡Ay, qué lindo! Oh,
1: ¡qué hermoso
2: mensaje! ¡Qué maravilla!
0: ¡Qué momento maravilloso!
2: Es un momento maravilloso para comenzar el día de hoy. Que no sea un día de miércoles, pues.
1: No, es un día de miércoles bonito.
0: Se puede empezar de cero.
1: Por supuesto, exacto. Siempre.
2: Miércoles 14 de octubre.
0: Ya va uno.
1: Así es.
0: Dos.
1: Despierta
0: tres,
1: con ritmo.
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16: Siete y 35.

0: bien, y ya estamos en este mes de octubre, y acá en Ritmo Romántica no es un mes cualquiera, es un mes que nos recuerda la importancia de hablar, de informarnos y de prevenir el cáncer de mama. 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
0: Así es, ahora sí, a ver, estamos listos.
1: Tú di tu radio de baladas para que entre en el fondito.
2: Ajá. Tu radio de baladas.
0: Ese porque dijo, tu radio de baladas.
1: Baladazas.
2: Es que siempre que...
1: Qué romántico te has vuelto, Piero, de verdad.
2: Yo no llegué así, ¿sabes?
1: No.
0: No llegaste así, llegaste...
2: Ahora floto. Cuando salgo acá voy corriendo por el parque.
1: Eres un fantasmita.
2: Tolaca.
1: No seas malo, pues. ¿Ah? No estás mostrando cualquier cosa tampoco.
2: No, sí. Pues la gente aplaude, pero para que me vaya. ¡Váyase! ¡Váyase!
1: ¡Tápese!
2: ¡Tápese,
1: tápese! Chacho, bienvenidos a Dilo con...
0: Sentimiento.
2: A la miércoles.
1: Así tampoco le escuchamos al comienzo, ¿no?
2: No, decías sentimiento.
1: Ha ido afinando, ¿no?
0: Ha ido afinando.
1: Qué pasado.
2: Muy bien, esto es Dilo con Sentimiento. Recordemos que Dilo con Sentimiento marca el tema del día, así que por favor.
1: ¿Por favor qué?
2: El pelo de la papaya.
1: Esa se le ha pegado. Viene con auspicio esta secuencia.
0: Con los minions.
1: Adelante.
2: El pelo de la papaya.
1: Muñeco.
2: Gracias, muñeco. Muchas veces compartir en familia es algo tan sencillo como sentarse a comer juntos.
1: Qué rico.
2: Prepararse un café, salir a caminar o simplemente quedarse conversando hasta que se haga tarde.
1: Hola, amigo.
2: Un ratito. Quizás esos momentos improvisados, una salida, una película en casa, cocinar algo entre todos, jugar, visitar a los abuelos o simplemente pasar el domingo juntos.
1: Qué lindo, ¿no?
0: Hermoso.
2: Porque no siempre hace falta hacer algo extraordinario.
0: Así es.
2: Quizá eso sea lo bonito de la familia, tener con quien compartir la vida, reírnos de cualquier cosa y guardar esos recuerdos que nos van a acompañar para siempre.

0: Bueno, el tema del día es: ¿para ti cuál es el mejor plan en familia?
1: ¡Ay, qué lindo!
0: Buen tema, buen tema.
1: Buen tema.
2: Miércoles familiar.
0: Mandarlos a jugar a la avenida.
2: No, ¿a qué avenida?
0: A la avenida.
2: Mira, un buen plan en familia. Justo estaba con mi familia viendo unas fotos del año pasado cuando alquilamos una casa en Cieneguilla y pasamos un fin de semana jugando pelota en el la piscina y cocinando.
3: El olor a leña.
2: Claro, claro. Y todos ayudando, haciendo las pizzas.
3: Qué chévere.
2: Eso, por ejemplo, es un bonito compartir.
1: Eso es felicidad.
2: ¿No?
0: Felicidad. ¿Cómo dice la otra? Italiana también ahora.
1: Es felicidad, buscando la canción en italiano.
2: La chicholina.
1: La chicholina. La felicidad, la felicidad.
0: Felicidad.
2: Es un trago de vino por el camino, la felicidad.
0: Primera vez en su vida que ha dicho algo entonado.
1: Exacto, sí, útil.
2: ¿Verdad? Será por el vino.
0: Bueno, el tema del día es: ¿para ti cuál es el mejor plan en familia? Envíanos tus audios. ¿A dónde, Luis Enrique?
2: Al 993-505-548. ¿Te lo repito?
1: Sí,
0: por favor, repito.
2: 993-505-548.
0: Muy bien, qué mal. ¿Y tú qué quieres?
1: Ya que me asustaste, Kevin. Entraste sigilosamente, despacito, en puntitas.
2: Estamos hablando de cosas bonitas.
1: Por favor.
0: Claro, muy bien. Qué lindo, ya llevo disfrazado para Halloween.
1: Kevin,
2: ¿cómo estás?
0: Kevin, que vengas.
1: Kevin, ¿qué tal, Kevin? ¿Todo bien?
0: Todo
1: Kevin
0: bien.
1: Está durmiendo, creo, Kevin.
0: Muy bien, envíanos tus audios.
1: Así es. Despierta con Ritmo.
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1: 7:47.

0: una olla de grillos? Justo estábamos hablando con Piero. ¿Cómo sería el ruido de una olla de grillos, tú que haces ruidos?
1: Ay, tú haces...
2: No, pero...
0: De grillos, grillos. ¿Cómo hace el grillo?
2: No me acuerdo.
0: No, es una... ese perro.
2: No, ese es un perro.
0: Un perro se que no le han dado de comer.
2: Una rana que la pisó un perro.
1: Cric, cric, cric, cric. No,
2: claro,
1: tampoco.
2: Pero es muy difícil.
0: Es bien difícil hacer el sonido del grillo.
1: Es difícil. Sí.
0: Pues seguimos aquí en Ritmo Romántica,
1: ay, no,
0: tu radio.
1: Una
0: de
1: pausa, disculpa que ¿qué? Los asuste. ¿Qué? Pero, ay, ¿podrás hacerlo? ¿No sabes lo que el ruido que hace Kevin?
2: Pero si está ronco.
0: Está mal.
1: No, pucha, está ronco. Justo.
0: ¿Qué ruido hace? ¿No? ¿Qué ruido? ¿De qué?
1: De un perrito, de un cachorro, pero le sale, era literal, es el cachorro. Es el perrito.
2: Tiene cara de cachorro.
0: Tiene cara que ha puesto 10 cachorros.
2: Ah, sí, claro.
1: ¿Ves?
2: Ah, no, pero está sin
1: pero
2: voz.
1: Como un perro.
2: Sí, tal cual.
0: Quiero no. también hacer el perro.
1: Ay,
0: es el perro chiquitito.
1: Chiquitito.
0: Ay,
1: perro,
0: yo hago como bulldog.
1: A ver.
2: No.
1: Ay, no más. Mejor bueno, vamos con cosas importantes.
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2: El tema del día es, ¿para ti cuál es el mejor plan en familia?
1: Ajá.
2: ¿Para ti, Les?
1: Ay, yo creo que siempre va a ser las reuniones familiares cuando... vamos de paseo, siempre son los paseos. Y cocinar.
0: No cocines,
1: no,
0: el paseo nomás.
1: No, de verdad.
2: La, cuando hacemos, que la familia se mantenga unida.
1: La emoción, claro, de que pasa muy poco, o sea, cuando estamos con todo el tiempo y la libertad de que no hay nada que hacer, solo cocinar, comer, disfrutar.
0: Y todos colaborar.
2: Pero escúchame, tú acabas de decir algo que es importante. Cuando te sientes con todo el tiempo, o sea, no es que tengas que la obligación de salir, de ir,
1: eso,
2: de entrar una hora y salir una hora, no.
0: No.
2: Ese momento donde no hay por qué apresurarse.
1: Exacto.
2: Es el momento más bonito de
0: porque
2: todo.
0: Porque se disfruta.
1: Exacto.
2: Exactamente, ¿no? Mm,
0: lindo, sí,
2: y qué bonito. A ver, ¿tenemos audios?
1: Por supuesto.
2: Entonces para más tarde.
3: Bueno, las mejores planificaciones familiares, nosotros siempre, mi amiga viene a casa porque es parte de mi familia. Quizás no somos de sangre, pero somos de la vida. Yo estoy sola acá con mi familia también, Argentina. Y nada, ella siempre viene por ahí un fin de semana largo. Primero me cocina ella unas ricas empanadas de carne, muy caseras todas. Y después por ahí yo siempre le preparo una comida peruana que a ella le encanta. Siempre son nuestros infallables fines de semana. Pero cada tanto también planeamos. Ahora estamos planeando un fin de semana ir con todos los nenes a una isla donde se puede pescar y al mismo tiempo se puede
0: mira
3: bañar.
0: Qué chévere.
1: Bonito.
3: Así que eso, chicos, cuídense mucho.
1: Gracias, un abrazo.
4: ¿Qué tal, amigos de Ritmo? Siempre escuchándolos todas las mañanas. Uh-huh. Bueno, un buen plan en familia, con bajo presupuesto y ya como una tradición, todos los domingos nos reunimos en la casa de mi abuela en el Callao, tíos, primos. Y jugamos al bingo, jugamos a los casinos.

0: latinos con apuestita para meterle un poquito de entretenimiento y buenos ánimos. Unas dos horitas bien jugaditas y ya. Gracias, amigo de Ritmo. Un fuerte abrazo.
1: No estoy corriendo a la abuelita, ¿no?
2: No, escúchame, los juegos.
3: La pica familia, la abuela,
2: los juegos, el tutti frutti, bingo, ah, sí. O sea, bingo. Cuando la familia es más grandecita.
1: Ludo me gustaba a mí.
3: Ludo, escúchame.
1: Ludo, ¿no?
3: Pero Ludo era para mecharse, ¿no?
1: Sí.
2: Para mecharse, sí, porque siempre no. En la familia picón.
1: Ese no es para mecharse. Es el judo. El judo sí es para mecharse. El ludo no. El ludo son fichitas.
2: A su madre que. Bueno, vamos con más audio.
4: Hola, chicos, nos tocó. Buen día, sí. Soy Kitty, tanto tiempo.
2: Ay, no, ya saqué, creo que sea ahora. Sí, bueno.
1: Sí, bueno, son las 50, ¿ves?
2: La hora 7:50, dice, ya lo saqué el audio, pues.
1: Seguimos recibiendo tus audios al 993-505-548. El tema del día es.
3: ¿Qué practica ese mejor plan en familia?
2: Así es.
3: Llegó la información, llegó.
1: Llegó de todo.
3: Tuvo en stand-by, pero sí, salió. Sí.
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0: Seguimos aquí en Ritmo Romántica, tu radio de baladas. Piero, se acerca la época que más te gusta.
1: Sí.
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2: Hoy hablando sobre cuál es el mejor plan en familia. Queremos escucharte. Hola.
3: Hola, muy buenos días, mis lindos y hermosos chicos de Ritmo Romántica. Soy otra vez yo, Mayra desde el Callao. Bendecido día para ustedes.
2: Hola.
3: Un plan familiar perfecto para mí es un gran almuerzo con todo lo que nos gusta, una mesa grande, llena, conversar, ponernos al día de las cosas que nos han pasado durante la semana. Obviamente luego de eso el postrecito correspondiente, porque sin postre no es, no es un día perfecto. Ya sean unos picarones hechos por mamá, una crema volteada o lo que se nos apetece en ese momento, ¿no? Luego de eso, un jueguito de un binguito.
2: Un
3: bingo familiar es lo máximo.
2: Sí.
3: Relajado. Y así, pasando un día tranquilo. Que tengan un excelente y maravilloso día. Los quiero.
2: Gracias.
0: Nosotros también. Te queremos.
1: Y vienes amenazando con lo de los picarones de tu mamá y hasta ahora
0: sí,
1: nada.
0: Ni el higo,
1: ni la hoja de higo.
2: Ni la hoja de higo.
0: Se han dado cuenta de que las reuniones siempre están en torno a la comida, ¿no?
4: Sí,
0: se
4: claro.
0: Tiene que ver la comida siempre. Los mejores momentos.
5: Hola chicos, el mejor plan familiar es celebrar los cumpleaños en casa. Y tal y la tarde en familia.
1: Las tardes en familia.
5: Hoy es cumple de mi papito.
1: Hoy es cumpleaños de papá.
5: Ricardo, feliz día, te amo mucho. Muchas gracias, Ritmo Romántica.
1: ¡Qué maravilla, Ricardo! ¡Feliz cumpleaños! ¡Qué! Bueno, qué regalo mejor que el que tu hijo te pueda desear. Feliz cumpleaños.
0: Un saludo por la radio.
1: Un beso grande para ti y para toda la familia. Ricardo, feliz cumpleaños.
2: Así es, un abrazo.
6: Hola chicos, buenos días. El plan familiar que tengo siempre son obviamente las reuniones familiares, ¿no? Somos un grupo de primos hermanos, casi hermanos, 18, que nos reunimos cada cierto tiempo. Ya, reunión familiar, reunión de primos. Inclusive vienen los primos que están en provincia, en Cajamarca, de Chiclayo. Y hacemos pues nuestra parrillada, apoyada, lo que fuere. Cervecita, comenzamos a jugar charada, bingo, lo que sea. La gente es bien picona, hombres contra mujeres.
2: Ay, sí.
6: Es de lo más divertido, es muy bonito esos momentos y fotos inolvidables. Y aprovechando, Leslie Carol, invita a todos tus oyentes a participar de tu taller de danzar para sanar.
0: Ya está.
6: Me encanta
0: para sanar.
6: El que tuvimos y fue muy bonito, porque no solamente es bailar, es relajarse. Es conectarse. Muy buena vibra. Me encantó. 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
0: Bueno, nada mejor, linda. Mira, nada mejor que lo diga alguien externo.
1: Y que estuvo ahí, ¿no?
0: Que estuvo ahí.
1: A ver, cuéntanos un poquito, rapidito.
2: Ok, rapidito. Danzar para sanar es un espacio para conectar con nuestra feminidad y es solamente para mujeres.
0: Oh, yo iba ahí.
2: Así que, chicos, gracias.
0: Tú, ¿y ahora?
2: Ya. No, y ya vamos hoy día nuestro. Justo empiezan las clases.
0: ¿Sí?
2: Hoy a las 6 de la tarde.
0: Bien.
2: Estoy en Avenida Benavides, a menos de media cuadra de Lobo Ligretti.
0: Pero que entren a tus redes, ¿no?
2: Entren a mis redes sociales, me siguen en Instagram como Leslie Carol Oficial y ahí vean a Banner.
1: Qué maravilla, mi Leslie.
2: Ahí
0: sale nuestra Shakira.
1: Ay, qué lindo.
0: Se mueve, no sabes, ¿ah? ¿Eh? No, si hace sus bailes, eso, ¿no?
1: Yo he visto, yo veo.
2: Claro. Eso se llama shimmy.
0: Shimmy.
1: Danzar para sanar.
2: Danzar para sanar.
1: Me
2: porque
1: encanta.
2: No solo conectamos a través de la danza árabe, sino hay más allá. Y si tú quieres vivir esa experiencia, búscame en redes sociales para que hoy puedas estar ahí.
0: Profesora de shimmy.
1: Lambada horizontal.
0: Porque tengo profesoras de chisme.
2: Muy bien.
0: Es distinto.
2: Eso es otra cosa.
0: No, eso no vale.
2: No, por favor.
1: Está con disfraz de enero, ¿no?
2: Sí, ¿no? 8:09 a.m. Ahora sí, esto es para ti.
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7: Y 10.

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1: 8:17.

0: Uru, Basilos, Cara Luna. Qué buena canción, ¿no? Para hoy miércoles.
1: Sí. Cara Luna, ¿no?
2: Me encanta Basilos.
0: Basilos.
1: Basilos.
3: ¿Te gusta vacilarte?
1: Basilos.
2: Hablemos de hábitos.
0: De hábitos, pero sobre todo de estos días donde hemos aprovechado algunos en viajar, algunos de vacaciones y también, no sé, de repente días de campo, días de playa, todo genial. Pero a veces nos olvidamos de nuestra rutina. Nos olvidamos de hacer esa rutina de skincare. Pero tranqui, tú tranqui, porque ahora que está haciendo mucho más calor, hay que cuidarnos bastante. 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
3: A ver, cuéntanos más, Leslie.
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3: En el top de la sintonía. Parece del cirque. Bienvenidos al cirque.
0: Cirque, ¿cuál es el mejor
2: el
0: plan
2: circus
0: en familia? La pregunta de hoy, ¿no?
3: Sí. Sí, para que no se responda sola.
2: Sí, pobrecita,
0: oye,
2: sí, claro,
0: sí, hablo sola, me dice usted.
2: Pero tranquila, eso es...
0: Es normal.
2: No digo nunca.
3: Es bueno, ¿no?
0: Oye, pero siempre te estás con compañía. ¿Nunca te hablas solo y te respondes solo cuando estás manejando?
3: No.
2: No.
0: Hablas en silencio nomás. Todo está en tu mente.
2: Obviamente. ¿Pero qué quieres, que estés como loco?
0: No, pero
3: solito. Ella para hablando sola.
0: Nunca
3: cuando yo llego en la mañana, habla sola.
2: Lo peor de todo es que no se contesta. Se chotea.
3: ¿Sabes qué es lo más chévere?
2: O sea, que, oiga, cállate, le dice.
3: Yo llego en la mañana y pienso que hay alguien y está hablando sola. Y cuando yo llego, no me habla. O sea, sigue hablando con la otra persona.
2: Está como lo que acabo de colgar en. Lo que acabo de colgar en mi Instagram.
0: Sí, qué bueno lo que acabas. Me he reído, te juro. ¿Esa? Lo que pasa es que. Cuéntale, Fiorito.
2: No, he colgado una publicidad con el Loco Wagner para Volkswagen, que los dos trabajamos con Volkswagen. Entonces hemos colgado una publicidad y el Loco Wagner efectivamente está hablando solo, pues. Entonces es un homenaje a Leslie Caro.
3: Bien, mi Leslie.
0: Es muy buena.
3: Agradecelo.
0: Sí. Bueno, vamos con audios. Hola.
4: Hola, Ritmo de Romántica.
0: Hola.
4: Les saluda Daniela desde Arequipa.
0: Qué lindo.
4: Creo que un buen plan familiar en mi caso es cuando yo voy a Cusco, porque soy de allá y visito a mi familia. Nos reunimos todos y después de un rico almuerzo, nos ponemos a recordar anécdotas de cuando éramos niños. Recordando también a mi papá, que ya no está con nosotros, y nos reímos de todas las cosas que hacíamos porque él era muy chistoso, y de cómo pasamos juntos las épocas, ¿no? De recordarlo. Y a veces también jugamos Tutti Frutti, amamos Tutti Frutti. Saludos, cuídense mucho.
0: Gracias. Un súper abrazo también.
2: Beso grande.
0: Muy bien. ¡Mua! Ahora sí.
2: Necesito una dosis.
0: Una dosis. Yo también.
2: Vamos.
5: En Despierta con Ritmo, esta es una pastillita de... con tu pipi.
3: Ay, hay que recargar, porque están acabando de llegar la pastillita. El pomo se está
2: acabando. Tranquilo, que no va a haber necesidad.
3: De venta en...
2: Ya pronto, pero en otro lado. Esta pastillita es para ti, muñeca. Si pudiera elegir un lugar para quedarme, elegiría ese instante en el que tus brazos me hacen sentir en casa.
3: Wow. Ese comercial de gaseoso ochentero.
2: Quema. Quema.
3: La playa.
0: Sí, qué buena, muy bien.
2: Esta es la pastillita para el día de hoy, así que tómala, pero en dosis medidas, por favor.
0: Medidas, sí, no te excedas.
2: En exceso te puede generar un paro.
0: Así es.
3: Gracias, doctor Pipi.
2: De nada.
0: Gracias.
2: Cuando quieran, pasa a mi consultorio.
0: Bueno, 8:26. Recuerda que esto es Despierta con Ritmo, aquí en Ritmo Romántico.
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1: 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Esta es la hora.
2: 8:29.

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0: Bonito, bonito, la romántica de la semana.
1: ¿Cómo la pasas en Despierta con Ritmo?
0: Bonito, bonito, bonito. 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
1: Esa es.
0: ¿Cuál es el mejor plan en familia?
1: Cuéntanos.
0: Vamos con más audios. Buenos días. Hello.
2: Buenos días, chicos.
0: Buenos días.
2: Maritere, desde Bellavista.
1: Hola, Maritere.
2: A ver, nuestro super plan familiar es nuestras reuniones familiares. Desde muchos años atrás siempre nos hemos reunido los domingos en casa de mi abuela, que era antes, y todos llevábamos una vianda porque hacíamos tipo buffet. Entonces cada tío, cada tía llevaban algo, armábamos el tremendo buffet, la mesa llena de comida, y nos reuníamos así todos, ¿no? Bueno, ahora mi abuela ya no está presente y nosotros, los nietos, tratamos de continuar con esa...
0: con esa tradición, ¿no? Qué lindo cuando la familia se reúne, cuando llevan sus viandas de comida. Eso es bonito.
1: Claro.
0: No, dices, no sé, una llevó el arroz con pollo.
1: Yo llevo el ceviche.
0: Claro, otra es la papa rellena o causa.
1: La salsita, la huancaína.
0: Qué rico.
1: ¿No? Combinar todos y colaborar. Y esa unión hace la familia. Pues.
0: Qué bonito, lindo. Me encanta. 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
1: Sigue dejando tus audios, todavía tenemos tiempo, ¿eh?
0: Sí.
1: Y por supuesto tenemos las mejores baladas.
0: Por supuesto, como Gianmarco. Esta canción se llama Dos Historias.
1: Qué linda canción, ¿no?
0: Hermosa, hermosa balada. Ay, 8:42.
1: Suspira, por favor, un suspiro. Regálame un suspiro.
0: Ay.
1: Así te pone la música de Ritmo Romántica.
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1: 8:49.

ayudar a salir de la rutina, acéptalo. Los que no tienen pareja, esa persona que te gusta ha cambiado de actitud y ha decidido buscarte, acepta esa salida, que todo puede transformarse a tu favor. Tu número de suerte es el número 13, tu palabra clave el cambio y tu color de suerte el celeste. Por supuesto, pasamos este poderoso ritual para firmar un contrato exitosamente. Es muy sencillo lo que vas a hacer. En un papel pergamino vas a escribir con lapicero rojo tu nombre, fecha de nacimiento y de

para hacer un negocio, de lo que se trate, lo vas a escribir en el papel pergamino, vas a colocar una vela amarilla sobre él y vas a rociar sobre este contrato granos de café y de mostaza. Luego vas a encender la vela, que la vas a impregnar con agua florida, vas a dejar que se consuma, y el papel pergamino con los granos de café y de mostaza lo vas a meter dentro de un sobre blanco, y ese sobre lo vas a envolver en una franela roja. Lo vas a guardar en un lugar seguro y verás que en poco tiempo ese contrato se firma exitosamente. Hazlo con mucha, mucha fe, que es la clave de la magia, en lo que mueve la energía y lo que logra que tú consigas lo que quieres. 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Yo me despido de ti, regreso mañana a las 9:00 como siempre, y ahora te dejo muy bien acompañado aquí en Ritmo Romántica, tu radio de baladas.

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0: Hola, hola, feliz miércoles, ¿cómo estamos? Bienvenidos a Románticos con Ritmo, yo soy Álvaro Rodi, te voy a acompañar el día de hoy hasta la una de la tarde. Paquito Bazán todavía sigue de vacaciones, le mando un fuerte abrazo, que siga disfrutando de sus vacaciones. Yo voy a cuidar aquí su programa, así que no te preocupes. Nos quedamos hasta la una de la tarde, hoy un programón con muchas sorpresas, muchas emociones. Así que no te despegues y acompáñanos aquí con las mejores historias, las mejores baladas en Ritmo Romántica, tu radio de baladas.
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Seguimos aquí en Románticos con Ritmo, por Ritmo Romántica, tu radio de baladas. Hoy sí, miércoles 14 de octubre, ya mitad de mes. Qué rápido se está pasando el año, ya ahorita es Navidad nada más. Pepe Fe, justo estoy aquí con Pepe Fe conversando. 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No te muevas, seguimos aquí en Ritmo Romántica, tu radio de baladas.

0: Y seguimos aquí en Románticos con Ritmo. Aquí en Ritmo Romántica, tu radio de baladas. ¿Cómo estás, Hayley? ¿Qué tal?
1: Feliz, corriendo por aquí,
0: a full,
1: por
0: te
1: allá.
0: Veo.
1: Pero nada, encantada de poder estar acá contigo, mi amor.
0: Qué bonito. Oye, Hayley,
1: cuéntame.
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0: Ahorita, nada más, pasado mañana.
1: Está linda la obra.
0: Sí,
1: ¿visto?
0: Sí, sí, está muy buena. Hermosa. Ya lo saben.
2: Ven conmigo.
0: Eso.
1: Te cuento que yo estuve unos días fuera, pues, de vacaciones.
0: Sí, sí,
1: y
0: sí.
1: Bueno, aproveché para descansar, salir, viajar y también hacerme una pausita en la rutina.
0: Claro, como tiene que ser.
1: Sí, pero uno ya vuelve con las energías renovadas, ¿no es cierto?
0: Es verdad, es verdad.
1: Renovadas, y también es un buen momento, Alvarito, para retomar esos hábitos que nos hacen bien.
0: Como por ejemplo, mira, como cuidar nuestra piel. 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
1: Qué rápido se va la hora.
0: Al toque, mira, ya 11 y 20.
1: 11 y 20. No te despegues de la programación. Estás escuchando Románticos con Ritmo aquí en Ritmo Romántica,
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1: Muy bien.

0: actitud de miércoles. Ya casi, ya mitad de mes. Imagínate, ya se fue. Ahorita nada más es Halloween.
1: ¿Tú no tienes esa percepción criolla, que el año se nos ha ido volando?
0: Rapidísimo, ya ahorita es Navidad ya.
1: Ay, no. Los regalos.
0: Ya vienen los regalos.
1: ¿Tú haces intercambio de regalo?
0: Sí.
1: ¿Con tu familia o con tus amigos?
0: Depende, con varios grupos, ¿sabes? Con mi familia, con amigos. Escúchame, ¿con qué tal cumbión también vamos
1: a hacer? Es un presupuesto aparte, imagínate.
0: Sí, 20 soles tiene que ser.
1: Sí, no pidan más.
0: No, un poquito.
1: Ay, qué risa. Prepárate, romántico, romántico.
0: Oye, Kelly, cuéntame. En la vida hay familias y personas que no saben quedarse quietas, ¿verdad?
1: Ajá.
0: Yo conozco varios, ¿ah?
1: Ya.
0: Hay quienes ven un parque y quieren entrar. O ven una pelota y aquí en pichanguear.
1: Uy, no.
0: O ven un fin de semana y dice, ya tenemos plan ya.
1: Sí, es que es así. Así es la vida. Todos estamos en movimiento. 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
0: Es importante.
1: La diversión no
0: siempre
1: tiene que
0: se
1: parar.
0: Se golpean, claro.
1: Uy, 11:29. Dios mío, llegué y eran las 11. ¿En qué momento?
0: No te despegues. Seguimos aquí hasta la 1 de la tarde en Románticos con Ritmo. Por Ritmo Romántica.
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Seguimos aquí en Ritmo Romántica, tu radio de baladas. No sé si me están escuchando algunas personas que son dog lovers, cat lovers. Yo soy un dog lover, un cat lover. Tengo mi gatita, mis perritos, que siempre los engrío. 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Y seguimos aquí en Ritmo Romántica, tu radio de baladas. 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Y seguimos aquí en Románticos con Ritmo, por Ritmo Romántica, tu radio de baladas.

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actitud de miércoles, hoy 14 de octubre, ya mitad de mes, ya estamos cerquita a 31, día de la canción criolla, Halloween, Navidad, ya se pasó rapidísimo este año, la verdad. 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

0: ¿Cómo puede una persona tan chiquita ocupar un espacio tan gigante?
1: Seguimos en Ritmo Romántico, tu radio de baladas, Alvarito.
2: Eso, aquí en Románticos con Ritmo. Oye, Kaylee, en la vida hay familias y personas que no saben quedarse quietas. Yo conozco un montón, ¿ah? Por ejemplo, ven un parque y quieren entrar. Ven una pelota y ya quieren pichanguear ya. O un fin de semana y dicen, ya tengo plan ya. Siempre.
1: Sí, es que así es la vida. Todos estamos en movimiento, pero a veces moverse también duele, Alvarito.
2: Así es, porque entre una carrera, un juego con los chicos, una aventura improvisada, algún golpe puede aparecer. Y aunque un moretón pueda quedar como un recuerdo de todo lo que vivimos, no debería ser motivo para detenernos, pues.
1: Es verdad, por eso, para esos golpes, moretones y contusiones, yo uso
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1: Regresamos, ¿ah?
2: Seguimos aquí. No te despegues de Románticos con Ritmos por Ritmo Romántica.
1: ¿Tu radio?
2: De baladas.
1: Muy bien.

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0: Y seguimos aquí en Románticos con Ritmo por Ritmo Romántica. Y cuéntenme una cosa, a ver. ¿Quién también aprovechó estos días para descansar? ¿Para salir, para viajar o simplemente hacer una pausa en la rutina? Porque yo sí, y así como volvemos con las energías renovadas, también es un buen momento para retomar esos hábitos que nos hacen bien. 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Seguimos aquí en Románticos con Ritmo. No te despegues en Ritmo Romántica, tu radio de baladas.
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Y continuamos aquí en Ritmo Romántica, tu radio de baladas. Ya casi la una de la tarde, ya hace su hombrecita. ¿Qué vas a almorzar? A ver, cuéntanos de repente al chat aquí del WhatsApp. Y bueno, yo siempre he dicho que soy un dog lover, un cat lover. A mí me encantan los animales. 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Seguimos aquí, no te despegues, todavía tenemos programa aquí en Románticos con Ritmo, por Ritmo Romántica, tu radio de baladas.

0: estamos aquí en Románticos con Ritmo, por Ritmo Romántica, tu radio de baladas. 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
0: 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Y amigos, hemos llegado al final de Románticos con Ritmo. Yo soy Álvaro Roth y te espero el día de mañana también, desde las 10 de la mañana, aquí en Ritmo Romántica, tu radio de baladas. ¡Chao, chao!

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estás? ¿Tú qué vas? Al volante, rumbo a casa, al trabajo, hacer alguna gestión. Para quienes están trabajando, quienes están en la tienda, en su negocio, en la oficina, para los que simplemente quieran relajarse un momento con buena música, con, por supuesto, con baladas maravillosas que disfrutamos aquí en Ritmo Romántico. Hoy es miércoles, mitad de semana, y tenemos por delante una tarde muy bonita, ¿eh?, para dejarnos llevar por estas historias de amor, para descubrir también esos datos que no sabías de tus artistas favoritos y para revivir esas canciones que tienen el poder también de llevarnos a otro tiempo, a otro lugar, a ese recuerdo especial. Estoy feliz de poderte dar la bienvenida al programa. Yo soy María Pía y nos vamos a acompañar hasta las 5 de la tarde, escuchando canciones como esta, que desde la melodía ya te va dando una nostalgia, te va dando un sentimiento, y nada, tú solo te dejas y te dejas llevar, porque la letra ya es otra cosa. Uf. Después de ti se llama esta canción, con Karol G y Greg González. Somos Ritmo Romántica, somos tu radio de baladas.

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Falta más para que seas feliz. Ricardo Montaner el próximo año va a recorrer diferentes países de Latinoamérica con sus baladas. Son las 2 de la tarde con 22 minutos. Estás en Ritmo Romántica y te voy contando qué está pasando con los artistas. Laura Bozzo. Ay, Laura Bozzo ha encendido las alarmas. ¿Por qué? Porque diferentes medios mexicanos han reportado de que Laura Bozzo fue hospitalizada de emergencia en Acapulco, que es donde ella vive y reside hace varios años. Ella habría presentado un severo cuadro de obstrucción intestinal, ahí no quedó la situación, acompañado de peritonitis y deshidratación severa. No estamos hablando de cualquier cosa. Por eso es que ha sido trasladada a un quirófano, a un hospital y luego al quirófano para recibir atención médica urgente. Bueno, ella comenzó a experimentar dolor abdominal muy intenso y por eso es que fue trasladada al hospital. Los primeros reportes han dicho que ella tiene esta obstrucción intestinal y es una complicación que obviamente pone en riesgo la vida del paciente si no recibe tratamiento oportuno. También deshidratación. Así que ojalá que haya salido bien, no ha habido ningún reporte todavía, pero las primeras 24 horas son fundamentales, está en observación absoluta para ver cuál es el tratamiento a seguir luego de esa intervención. Así que nada, vamos a estar muy atentos a lo que viene pasando con Laura Bozzo y te lo vamos a ir contando aquí en el programa. Son las 2 de la tarde con 23 minutos, pero si tú quieres saber también lo que viene pasando con tus artistas, con la música, con baladas, con historias hermosas, puedes entrar también a nuestras redes sociales, sobre todo en ritmoromantica.pe. Qué bonita es esta canción, te esperaba, Carlos Rivera. En Ritmo Romántica, tu radio de baladas 2.24.

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0: 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Esta es la hora.
1: 2:30.

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en lo sencillo, en esos pequeños momentos que, como dice la canción, sin hacer ruido le dan sentido a la vida. Así que disfrutemos esta tarde de miércoles, que la vida también está hecha de estos pequeños, grandes regalos. Son las 2 de la tarde con 39 minutos. Ya estamos en octubre y el Ritmo Romántica no es un mes cualquiera. Es un mes que nos recuerda la importancia de hablar, la importancia también de informarnos y prevenir el cáncer de mama. Porque a veces estamos tan pendientes de la familia, tan pendientes del trabajo y tantas otras cosas que dejamos de lado algo muy importante para después, como es nuestra salud. Por eso aquí en Ritmo Romántica hacemos una pausa y recordamos que el cáncer de mama no discrimina, pero juntas podemos hacerle frente. ¿Cómo? Informándonos, previniendo y acompañándonos. En Ritmo Romántica sabemos que cuando nos unimos somos más fuertes que el cáncer de mama. 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Este año estuvo aquí en nuestro país. Ahí estuvimos en el concierto gracias a Ritmo Romántica. Y esa fue una de las canciones que cantamos, que lloramos, que disfrutamos a más no poder. Te extraño, te olvido, te amo. Ricky Martin en Ritmo Romántica.

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1988 fue su año, no fue su día, fue su año de suerte. ¿Por qué? Porque llegó ahí su primer disco, Bye Mamá, con el que inició una carrera de éxitos que le ha permitido cuando estuvimos 12. El lunes 12 de octubre, Alejandra Guzmán celebró 38 años de carrera y sigue activa. Ella se mantiene activa. Ahora mismo está de gira, tuvo que hacer una pausa por el tema que en algún momento te contamos, ¿no? Que en pleno concierto tuvo un tema ahí en la cadera. Bueno, ya está bien. Y entonces

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3:09. Hace un rato hablábamos cuando sonaba Bonito Bonito, que además es la romántica de la semana, y hablábamos de esos momentos de felicidad, de esos momentos que tenemos que aprovechar, que no necesitamos grandes cosas para ser felices, que una canción nos puede traer un bonito recuerdo, que por ahí una tacita de café, una tarde tranquila, una bonita conversación, sobre todo una conversación sincera, una sonrisa inesperada, son cosas que aparentemente son de verdad sencillas, pero que nos dan paz, que nos dan tranquilidad. Y un mensaje también que sale así desde el fondo del alma, no sabes cómo le puede cambiar el día, cómo le puede cambiar la tarde a alguien. Y eso, de verdad, yo quisiera que tú hagas en esta parte del programa, porque ya estamos en Besos al Aire, 993-505-548, para que desde el lugar donde te puedas encontrar y puedas grabar un audio, puedas escribir, lo envíes a Ritmo Romántica para que esta persona tan importante en tu vida pueda escuchar, se pueda sentir feliz, pueda estar tranquila y sobre todo contenta. Yo soy tu cómplice, yo recibo los mensajes y los pongo al aire en esta hora de programa aquí en Ritmo Romántica, tu radio de balada.

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Álvaro Roth. Lo puedes escuchar, ¿ah? Como lo vienes escuchando todos estos días. Está de 10 a 1 aquí en Ritmo Romántica. Paquito Bazán está de vacaciones, así que Álvaro viene a acompañarte también todas las mañanas, desde las 10 hasta la 1 de la tarde. En Románticos con Ritmo, Álvaro Roth. ¿Y qué pasó? 3:22. 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A ver, ¿quién me escribe en Besos al Aire? ¿Cómo estás? Buenas tardes, Pía, Ritmo Romántica, soy Celeste. Y quiero mandar millones.

que me perdone por no estar a su lado por motivos de trabajo. Ella está en Pucallpa y yo estoy en Lima, pero que la pase muy bonito hoy y que siempre tenga miles de motivos para sonreír. Bueno, ya en Navidad vamos a estar juntas. Te amo mucho, mamá Roxana. ¡Feliz cumpleaños, Roxana! ¡Feliz cumple, mujer! Que le estés pasando lindo 5 décadas, pero estás muy bien. Eso es lo importante. Que estás con energía, que estás con salud, que estás contenta. Que sí, como que tienes un poco arrugadito el corazón porque quisieras tener a toda la familia junta. Pero bueno, por motivos de trabajo, tu hija tuvo que volar, tuvo que salir, está aquí en Lima. Pero te tiene presente 24-7 y te desea lo mejor. Y cada vez que puede te dice que te quiere, que te ama, que te valora y que te desea lo mejor. Felicidades, felicidades para Roxana de parte de Celeste y también de toda la familia de Ritmo Romántica, que te dice feliz cumple. 324, la vida que me robaste. Suena en Ritmo Romántica.

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A Ritmo Romántica, tu radio de balada, Juan Luis Guerra, y estará junto a Carlos Vives. 3:41 en Ritmo Romántica. Buenas tardes, saludos a mi hijita María Belén, que mañana todo le salga súper bien en su nuevo trabajo. Ay, nos sumamos a esos deseos, a que vaya tranquila, relajada, es una persona capaz, muy segura de sí misma, así que nada, todo va a funcionar. Los nervios son parte de, ¿verdad? Pero va bien, y todo va a estar de lo mejor. Tía, ¿cómo estás? Te saluda César, y con este clima, ¿cómo no animarme a enviar mis saludos así calurosos y abrazos a Milagros, que ahora está de viaje? Pero sé que mediante la radio ella escucha y le van a llegar estos saludos. La extraño un cielo. Gracias a ti y a Ritmo Romántica. A ti, César, gracias por escucharnos. 3:42. ¿Aún no te animas a enviar tu saludo? 993-505-548. Para que me cuentes a quién quieres saludar, a quién le quieres decir algo bonito a través de la radio. Somos Ritmo Romántica, tu radio de baladas.

Estamos con los últimos besitos al aire. Hola, mi querida Pía. Quiero aprovechar este espacio para mandar saludos. Un saludo gigante y muy especial a mis dos preciosas hijas, Valerie y Aitana. Las amo un montón. Saben que todo lo que hago día a día es por y para ustedes, mis amores. Y también quiero decirle a mi esposo Luis que lo amo con todo el corazón. Que sepa que pase lo que pase, nuestra familia siempre permanecerá unida. Muchas gracias, Pía. Un fuerte abrazo para todos en la radio. Y nosotros también te enviamos un

Pía, te escuchamos desde Iquitos. Somos de Grupo Díaz, una empresa en Iquitos que está de aniversario, está cumpliendo 18 años, brindando soluciones forestales, agrícolas, ferreteros, automotriz y mucho más. Estamos escuchando el programa. Hola para todos ustedes, los de Grupo Díaz que están de aniversario. Que sean muchos años más. Por supuesto, lleno de éxitos, de mucha, mucha fuerza y mucho empuje. Y terminando, Pía, desde el taller de Joan, un saludo muy especial a mi amiga Alida. Le gusta mucho una canción de Alejandra Guzmán. Siempre activos con ritmo romántica. ¿Cómo se cura una herida? Dice Jassy Velázquez. ¿Cómo se cura una herida? Con tiempo, viviendo el proceso, ocupando nuestra mente en otras cosas, leyendo, con la familia, con los amigos. Somos Ritmo Romántica, tu radio de baladas. Qué triste.

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Estamos en la última hora de programa, 4:13 en Ritmo Romántica, tu radio de baladas. Y después de escuchar a Pablo Herrera con esa balada que habla de esos amores tóxicos, esos amores feos, esos amores que no queremos en nuestra vida, que nos asfixian. Esos amores que tenemos que mantenerlos a distancia, a raya. 4:13, presentamos ya mismo a tus artistas favoritos y los artistas que hoy van a estar en la competencia de dúos románticos. 993-505-548 para que hoy votes por...

0: Shakira.
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0: Tú decides quién se queda con nosotros. ¿Qué artista será el más votado? ¿Qué hago, Pía? ¿Dónde voto? A nuestro WhatsApp, 993-505-548. Comenzamos con la cuenta regresiva, así que desde el lugar donde te encuentres, apoya a tu artista favorito y sugiéreme las canciones. ¿Qué canciones te gustaría escuchar del artista por quien estás votando en esta tarde de miércoles 14 de octubre? ¿Y dónde escuchamos a esta hora? A quien arriesga todo por amor. Bruno Mars, lo arriesgo todo. Sonando aquí, en Ritmo Romántica, tu radio de baladas 415.

La hora sigue avanzando y nosotros estamos en esta cuenta regresiva y tú eres muy importante, lo sabes, porque tú defines qué artista se queda con nosotros en esta parte del programa, en dúos románticos. Ya tenemos al artista más votado, el más apoyado por ti, está feliz de la vida. ¿Por qué? Porque pronto viene a Lima. Y porque hace unos días salió la lista de las 10 mejores canciones de todos los tiempos. Y según la revista Billboard, dos de sus canciones están en esta lista. No me doy por vencido y Despacito. El 23 de abril del 2027 estará cantando con su Mar Infinito World Tour. ¿De quién te estoy hablando? De Luis Fonsi. Y Luis Fonsi es nuestro primer invitado de la tarde en Dúos Románticos. ¿Qué canciones has querido escuchar de Luis Fonsi? Aquí estoy yo y me despido. Y las escuchas en Ritmo Romántica, tu radio de baladas.

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Vamos terminando, son las 4 de la tarde con 53 minutos. Yo soy María Pía, te dejo un abrazo grande con todo mi cariño. Que termines bien la tarde, que vayas tranquila a casa, que descanses, que comas rico pero saludable también. Y que no te muevas de nuestra programación, porque Lex Valenzuela viene en minutos para recibir tus pedidos románticos. Y a las 7 de la noche, Blanquita Ramírez con Entre la Arena y la Luna. Yo vuelvo mañana a las 6 de la mañana en Vive con Ritmo. Y ahora sí, te dejo con nuestro segundo artista más votado. Gracias al apoyo que has dado al 993-505-548. No hay más que decir, solo escuchar y disfrutar a Shakira. Día de enero y antología en Ritmo Romántica, tu radio de baladas. ¡Chao!

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0: ¿Qué tal? ¿Cómo están? Hola, hola. 5:10 PM. Lex Valenzuela te saluda. Y sí, te invito a que te refugies aquí con nosotros en Ritmo Romántica, tu radio de baladas. Regálate este par de horas hasta las 7 para olvidarte del estrés, del trabajo, de los pendientes, de los problemas, de los malos momentos. Simplemente sonríe, respira profundo y de paso engríete. Yo quiero hacerlo. ¿Cómo? Con tus pedidos románticos. 993-505-548. Me pides esa canción que te gusta. La baladita que a esta hora, donde ya empieza, ojalá, a bajar un poco el calor. Y con ese cafecito en la mano, suene reconfortante, suene bien para ti. Sí, por favor, dale. Quiero pasarla bien contigo. Bienvenidas, bienvenidos a tus tardes románticas. A complacer pedidos musicales. 993-505-548. El primero, un mensajito que nos llega. Dice, hola Ritmo Romántica, hola Alex, saludos desde Huacho. Saludos a la gente linda de Huacho. Puedes poner Yo te extrañaré de Tercer Cielo. Uy, hermosa canción. Dale, la buscamos. Así comenzamos, ¿sí? Bienvenidas y bienvenidas una vez más en Ritmo Romántica, tu radio de baladas. Esto es Pedidos Románticos. Yo te extraño.

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1: Hola, mi nombre es Nancy Kelly. Quiero mandar un saludo muy especial para el amor de mi vida, Walter. Y quiero dedicar una canción, La Fuerza del Amor, de Miriam Hernández. Y aquí en Quillabamba se escucha Ritmo Romántica, tu radio de baladas.

Esperando que inicie noviembre también para disfrutar ya de Miriam Hernández. Concierto espectacular. Vas a estar ahí, no te preocupes. Quédate en sintonía de Ritmo Romántica, tu radio de baladas, nada más. 5 de la tarde con 24 minutos. Ya sabes, hasta las 6 te puedo complacer. Escríbeme, mándame un audio, 993-505-548. Son tus pedidos románticos. Saludos en Sevilla, España. Nos están escuchando por allá a través del aplicativo Oigo, ¿verdad? Para María de Los Ángeles, te pido un tema hermoso. Ya viene, no te preocupes. Gracias, bonita tarde para ti. Saludos a Guacho también. Por allá se encuentra Lady. Quiere mandar un saludo para Anita, que está siempre escuchando Ritmo Romántica. Genial. Otro pedido romántico que llega. Dice, hola Ritmo Romántica, saludos desde Cusco. Puedes poner un año, Sebastián Yatra. Esa canción es buenísima. Comparte créditos con Rake, ¿sí? Y suena también aquí. Perfecto. Y por acá dice, hola Ritmo Romántica, saludos desde Huancayo. Aún recuerdo el concierto de Gianmarco. Sí, me acuerdo que hizo un tour por el interior del país. Estuvo Huancayo, estuvo Arequipa, Trujillo, si no me equivoco, Cusco. ¿Puedes poner parte de este juego? Genial. Gracias. Sí, recuerdo la visita al Perú, al interior de nuestro país, de Gianmarco. Gracias a Ritmo Romántica, tu radio de baladas. Pero primero vamos con Yatra, ¿ok? Ya sabes, ¿eh? Son tus pedidos románticos en Ritmo Romántica.

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3: Me llamo Raúl, te estoy llamando acá de Huanchaco, Trujillo, para pedirte la canción Un Beso de Aventura y dedicarla a mi esposa, Briseida Reina Vera, que siempre te escuchamos acá en casa, a Radio Ritmo Romántica, tu radio de baladas.

0: Qué linda canción, qué buena bachata. Un abrazo para toda la gente de Trujillo y sobre todo para la gente de la playita allá en Huanchaco. Gracias por estar con Ritmo Romántica, tu radio de baladas. Así como este audio que sonó, tú también puedes pedirme tu canción. 993-505-548.
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0: Y hablando de playita, de relajo, ¿quién también aprovechó estos días para descansar un poco? Para salir, para viajar, o simplemente para hacer una pausa en la rutina. Yo, sí, de vez en cuando hay que hacerlo, ¿sí? Y así como volvemos con energías renovadas, también es un buen momento para retomar esos hábitos que nos hacen bien. Como por ejemplo, cuidar nuestra piel. 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Y gracias, Dermohelp, verdadera ayuda para tu piel. 5:45, ¿aún tienes tiempo? Vámonos ahora con este pedido romántico aquí en Lima, La Victoria, en Gamarra.

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1: Hola, Ritmo Romántica. Soy Carmen de Jesús María. Y aquí siempre escuchamos Ritmo Romántica, tu radio de baladas. Y quiero pedir la balada Quédate en Silencio del grupo RBD. Saludos para Raúl, saludos para Ernesto, para Luis y para Silvia. Todos con Ritmo Romántica desde Jesús María, tu radio de baladas.

0: El equivalente a ¿qué hubiera pasado, no? Si en vez de decidir llevar una carrera, empezar una relación con alguien, haberme ido por otro rumbo, por otro destino, por otro camino, quizás en otra vida me pude haber encontrado con esa persona que ya a estas alturas no se puede. De eso trata esa canción. Bonita, muy bonita, claro que sí. 5:54. Cerramos pedidos románticos. No te amargues conmigo. Te digo a ti que me has escrito desde Arequipa y me has pedido dardos. Ya, porque está en el ranking, está en la lista que viene en un ratito, por eso no la puedo poner. Hay otras canciones que también están y las que no llegan a sonar, el tiempo tú sabes que es cruel, pero están pendientes para el día de mañana, ¿sí? Igual hay chance para un tema más. ¿Qué pedido romántico es? A ver, vamos a escucharlo. Hola.
1: Hola, mi nombre es Karina de Independencia. Pido la balada coleccionista de canciones de Camila. Y yo siempre escucho radio, Ritmo Romántica, tu radio de baladas.
0: Gracias a la gente linda de Independencia. Bueno, Camila viene en el Adiós World Tour en noviembre también. El concierto de despedida, gracias a Ritmo Romántica, tu radio de baladas. Así es que ahí, coleccionista de canciones, mientes, abrázame, bésame y todos sus éxitos lo vas a poder disfrutar en vivo, por supuesto, gracias a Ritmo Romántica, tu radio de baladas. Se viene en un ratito el ranking, la romántica del día.

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5: 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A esta hora, ya tenemos el reporte.

0: Shakira publicó una foto junto a su expareja Antonio de la Rúa. La pregunta es, ¿retomaron o retomarán su romance? Bueno, entérate más en nuestra página web. Ingresa a ritmoromantica.pe. La noticia está, pero que da vueltas en las redes sociales también. 6:10, ¿cómo estás? Bienvenida, bienvenido al ranking La Romántica del Día. Soy Lex Valenzuela. ¿Qué tal? ¿Cómo te encuentras tú? Yo feliz. Sí, yo muy agradecido por una razón en particular. Estoy cumpliendo mi primer añito aquí en Ritmo Romántica, tu radio de baladas. Sí, ya pasaron 365 días, no lo puedo creer. Gracias por tantas cosas bonitas, experiencias, recuerdos, aprendizajes. Y sobre todo por momentos de gratitud y de buena compañía con ustedes. Feliz entonces de presentarte una vez más el ranking La Romántica del Día. Ahora sí, atención, te voy a contar cuáles son las canciones que participan para ser la más importante para que empieces a votar al 993-505-548. La primera candidata, me la pidieron en el bloque anterior, no sonó por esta razón. Puede ser La Romántica de hoy miércoles, Dani Úbeda, Candadito.
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0: Yo he comentado que esta canción me encanta, sobre todo por el video que cuenta la relación que hay entre el papá y su hijita. Chécalo, míralo, es muy bonito. Pero yo no decido, tú decides. 993-505-548 si quieres que sea la romántica para hoy.

0: que se hizo aquí en Ritmo Romántica. Johnny Lau, si dices que te vas.
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0: Este es un claro ejemplo de que a veces menos es más. Solo un piano, la voz que Dios le regaló a Johnny y listo. Mucho talento, mucha interpretación, mucha emoción. Y puede ser la romántica de hoy. Vota 993-505-548.
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0: En la Romántica 10, otra canción que me pidieron en el bloque anterior y no sonó por esa razón. Estamos conectados y eso es lo que te gusta, ¿ya? No veo la hora. Somos Ritmo Romántica, tu radio de baladas. No veo.

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0: Numero 7, Dardos, Romeo Santos y Prince Royce. 6:25. Si recién te conectas a Ritmo Romántica porque ya saliste del trabajo, agarraste tus auriculares, prendiste la radio en tu carro, gracias por estar aquí. Soy Lex Valenzuela, te estoy presentando el ranking y te cuento que hoy participan para ser la más importante Candadito de Dani Úbeda y Si dices que te vas de Johnny Lau. Sí, solo una de estas dos y tú decides a través del 993-505-548. Te repito, Candadito de Dani Úbeda o Si dices que te vas de Johnny Lau, ¿correcto? Te espero con tus audios, con tus votos, tú decides. Vamos por aquí a ver, mensajitos que dice: buenas tardes, Ritmo Romántica, saludos desde Cajamarca. Que ganes Si dices que te vas. Los escuchamos siempre. Gracias, Cajamarca. Y un saludo para el amor de mi vida, Natalie, de parte de César Augusto. Gracias a la gente linda de Cajamarca. ¿Qué parte? Cuéntenme. Por aquí dice: hola, Ritmo Romántica, desde Salamanca, Candadito. Gracias. Hola, Alex. Saludos a todo el club de fans de Johnny Lau acá en Perú. Y por supuesto, tiene que ganar, ¿sí? Te encargo. Yo no decido. Pónganse las pilas. 993-505-548. Mientras, vamos con la Romántica 6.
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0: Aparece Laura Pausini. Volveré junto a ti. Hoy es la Romántica 6, aquí en Ritmo Romántica, tu radio de baladas.

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0: Recuerda, 23 de octubre, no falta nada, Río Roma en concierto, gracias a Ritmo Romántica, tu radio de baladas, allá en Arequipa. Es tremenda la sintonía que tenemos por allá, muchas gracias a la gente linda, hermosa, maravillosa de Arequipa. Para el día de hoy, Romántica 6, por eso te amo. 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Así es que no esperes el último momento para participar. 6:41, seguimos en el ranking La Romántica del Día.
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0: Ya se define, ¿ah? En un ratito nada más. Hoy compite Candadito de Dani Úbeda y Si dices que te vas de Johnny Lau para ser la romántica de este miércoles, de esta mitad de semana. Ya sabes que esto se decide solo con tus votos. 993-505-548. Somos Ritmo Romántica, tu radio de baladas.

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0: 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Muy bien, ahora sí, se define. Votos 993-505-548. Tú decides, ¿ah? Si dices que te vas de Johnny Lau o Candadito de Dani Úbeda. Una de estas dos canciones puede ser la romántica del día de hoy. Y se define a través de tus votos la romántica del 14 de octubre. Sí, estamos en octubre. Y tú sabes, en Ritmo Romántica, este no es un mes cualquiera. Es un mes que nos recuerda la importancia de hablar, de informarnos y prevenir el cáncer de mama. Porque a veces estamos tan pendientes de la familia, del trabajo y de tantas otras cosas que dejamos algo muy importante para después, nuestra salud. Por eso en Ritmo Romántica hacemos una pausa y recordamos que el cáncer de mama no discrimina. Pero juntos podemos hacerle frente, informándonos, previniendo y acompañándonos. En Ritmo Romántica sabemos que cuando nos unimos somos más fuertes que el cáncer de mama. 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Vamos entonces con las votaciones. Primer audio, 993-505-548. Vamos a escucharlo. Ya llegó. Hola, Ritmo Romántica.
1: Buenas tardes. Sí, a mí me gustaría que Candadito,
0: ¿Candadito?
1: Sea la canción romántica de hoy. Sería muy bonita y sería mi sueño que sea la canción romántica. Gracias.
0: Gracias a ti. Oh, quiere que sea su sueño. Bueno, vamos a ver. Ya está el primer voto para Candadito. Depende ahora del resto de la comunidad, de los amigos de esta tu casa, tu radio, Ritmo Romántica. 993-505-548. ¿Quieren también apoyar a esta pequeñita voz para que Candadito sea la romántica del día o tienen otra preferencia? Vamos a ver. Llegó. Aquí está. Perfecto. Siguiente audio. Si este audio dice Candadito, ya gana Dani Úbeda. Si vota por Johnny Lau, tendríamos que ir al desempate, ¿eh? Ya sabes cuál es nuestro WhatsApp, 993-505-548. A ver, lo escuchamos. Hola.
2: Hola, amigos de Ritmo Romántica. Alex desde Salamanca. Y mi voto va por Candadito. Siempre los escucho, Ritmo Romántica, acá en el tráfico, en la avenida Bancay. Pero vamos con todo de regreso a casa, con ustedes.
0: Gracias. Gana Candadito. Estás en Abancay. ¡Wow! Con ese tráfico sobrado, te escuchas todo entre la arena y la luna.
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0: Yo soy Les Valenzuela, gracias por la sintonía. Nos escuchamos mañana desde las 5 de la tarde. Ya llegó el Dr. Jeans, ya viene Blanca Ramírez. Arranca en un ratito entre la arena y la luna, aquí en Ritmo Romántica, tu radio de baladas.